0: Alloggio. Alloggio.
1: Sì, elogio, sì. O burato, non lego. Elogio.
0: Bueno, Burgo.
1: Sí, no, a ver, si tu o nome é Elogio, efectivamente, o que pasa que eu fago a broma, non sabes decir que
2: normativísimo, claro, claro.
1: O burato, Elogio. Ali no Burgo, bueno. Onde está, para que a xente ubique. Ahí. ¿Dónde está o...?
3: Hay una canción muy bonita de Quinito Méndez, sí, El Hoyo también.
1: El Hoyo, sí, sí, efectivamente.
3: Sí, sí, sí.
1: Pero, ah, pero... Para pa que se tuve que cerca del Raxo. O Raxo sabe todo el mundo dónde
0: es. Exactamente.
1: Bueno, si hay alguien de fuera de Galicia o da Coruña, da zona de Calle Real, El Rajo.
4: El Rajo.
2: El Rajo.
4: Ay, Dios. En Ferrol pasa así, bueno, muchas veces.
0: Digo Raxo, ahora digo Raxo.
1: Yo sí.
0: Y después yo como salí por detrás... Saes así por detrás de do, ¿cómo es?
1: Do burato.
2: Es que si no llega a policía no da ningún en bu.
1: Sí, entonces y saíste por detrás.
0: O coco como se llama en galego, chámase coco también, ¿no?
1: Sí, también.
4: Sí, sí.
0: ¿Sabes dónde está? ¿No?
4: Sí.
0: Vale, pues nada, estuvimos allí tomando algo y tal cual Pascual.
1: Mm. Muy bien.
2: Anda, como resumen, como resumen
4: pero
2: puede ser.
4: Chamamos a Pascual, ¿no?
1: No, tal, no, pero es una manera de hablar.
2: Tal cual, Pascual.
1: Algo, el liaron, salí un poco de leria.
4: Vale, vale, vale.
1: Porque
4: perdón.
1: Cuando uno está, como dijo Fari, allí aplastados a gustísimo, ¿no?
4: Sí, sí, sí, sí.
1: Pues estaba saliendo muy a gusto, muy bien. Y por lo demás, ¿qué tal? ¿Cómo che fue a semana, Carmen?
0: Ben. Podía ir mejor, pero bueno,
1: también podía ir peor, ¿verdad?
2: Hombre, oh, para ti...
0: También
2: digo que para ser xoves llegar a las 3:30 de la mañana está bien,
4: sí, ni o sea, tan mal, ¿eh?
2: Quiero decir, seguramente te puede ir mejor, sí, pero bueno, va y va bien, ¿no?
4: A finales de septiembre, claro, quiero decir.
0: Ya se está acabando, ya se están acabando las festiñas, ya se está acabando gran, también hay falta de relajarse un poquito, ¿eh?
1: Sí.
0: Porque madre mía.
4: Foi un bravo. Carmen, entonces polo que interpreto,
2: intúes,
4: que foi
2: claro.
4: un bravo complicado, Foi
2: non, ela queimou o Brán, fixo ben.
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1: Bueno, a ver, hai que deixar algo para
4: despois. Pobre, que ben.
1: Claro.
4: É po outono tamén.
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1: Que o inverno é moi longo. Hai que guardar algo para o inverno de sofá, peli e manta.
0: 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Bueno, é que máis, que me queredes preguntar agora?
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0: 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Vamos a ver, eu a Ana Quiro teño moito cariño por dúas razóns. Miña nai en paz descanse era fan dela. A canción preferida de miña nai era Alecrim. E a outra calera, Dios mío, Alecrim,
1: Alecrim,
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1: fai un anaquiño cantada a dúo con José Ramón Galloso.
4: Claro,
1: preciosa versión, ademais.
0: Bueno, as de miña nai eran, as precisas era Amor Eterno de Rocío Dúrcal.
2: Ah, que maravillosa.
0: E despois, a outra de Ana Quiro, Lela, vale? Bueno, podría entrar un poquinho en detalles con estas dúas cancións, pero prefiero non entrar porque me vou a poñer un pouco...
2: Un pouco murchiña, pois non.
1: Trátase de que recordemos a figura de Ana Quiro con cariño.
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1: que claro. É bonito tamén que che recorde a figura de tu nai. Pero bueno, non sei se tiveches a oportunidade de vela algunha vez en directo, de vela actuando en vivo. 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

0: Pues sí, vamos con Esterol.
1: Súbenos un poquillo.
0: Esterquerol.
1: Esterquerol, súbenos un poquillo, un chisco, pero bueno.
0: Home, qué
1: con,
0: boni...
1: con que lledeades, eu esto recomendo. Darlle ao porco un danacol ao día. Después ya
2: sí. Ese plan no te enfugas, ese plan tiene que ser verdad, ¿no? Claro, sí, sí.
1: Se va regulando, después cuando mate está en colesterol cero.
2: Claro.
0: Pues mira, ahora estamos entrando en la época de las papatorias. Sí. Papatorio tú.
1: Las boas. Entonces, ya cambiamos, ya falábamos otro día, claro. Cambiamos ensaladilla por la crema de verduras.
2: Claro.
0: Claro, por ejemplo.

0: sí. Era o único que tiña, pero eran os sete pratos seguidos un atrás do outro. Claro. Ti non podías.
1: Eu teño que quedar aí claro. a vivir para comer.
0: O sea, podías saltarte os que quixeras e tal, pero
2: sí.
1: era o que había,
2: pero eso
1: e o menú era
2: un atrás
1: sí.
2: do outro, sí. E despois, oye, o que decía Capelón, o que poidaras o que quixeras ou que poidaras, claro.
0: Tremendo, ben, tremendo, sí, señor. Sí, señor. Moi célebre.
2: Bueno, temos esa quinta festa do Porquiño na Estrada, temos comida veciñal en Brántega, en Agolada tamén, temos a festa do Choripán da Rama.

0: Ahí está un resumen musical está, de todo sucedido.
1: Está Lorca envidioso de esta canción, ¿eh? Dijeron un fichín unas rimas tan bonitas en mi vida.
0: Con inteligencia artificial. ¿Cuántas cosas pasaron?
1: Qué preciosidad.
0: Bueno, esto resume, que da para historia.
1: Resumo perfecto.
2: Bueno, sí. O que podemos decir seguro é que a inteligencia artificial fará moitas cousas, pero nunca fará algo como a boda de Gomesén.
1: ¡Ay, no!
2: Seguimos siendo imprescindibles os humanos.
1: Sí. Sí.
0: De momento, sí. É verdade. Sí.
3: Gomesende.
0: A todo isto, teléfonos abertos, ¿eh? Porque si alguén que estivo e queren que lle distorsionemos a voz...
1: Que como, temos esa tecnoloxía.
2: No, pero no. Es como oito eu e vou falando así.
1: Como os traductores, non? Que van a ONU, ti vas escoitando as persoas e...

0: Pasas. Pero pasa
1: por... No, David,
2: página
1: no.
2: Porque pasas página, pero ainda estás en o teu taladro.
1: Que no.
0: Pero vaya, fai anos disto. O seu taladro se foi vendido un Wallapop.
1: Pues que lle dé os cartos o que lle compre outro, eso me importa na mierda.
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1: que...
0: relación.
1: Que no.
0: O vas a Guardia
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3: Muy buenas, mi queridísimo equipo. Made in Galicia, por eso son los mejores, ¿eh? Made in Galicia, claro que sí. 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A ver, yo no sé si estáis hablando hoy también de bodas y de que se prohíbe el teléfono en algunos eventos. No sé si estoy equivocada.
2: Bueno, adiante.
3: Toda la vida deseando que Madonna vuelva a actuar en Galicia, que actuó en Balaídos, y me pareció haber leído por ahí que Madonna no permite usar el móvil en sus conciertos.
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3: Si viene por aquí, igual que vino Jennifer López, y hay la misma cláusula, yo digo, o sea, me planto en la puerta del evento, me grabo mis vídeos y digo, voy a ver a Madonna en directo, aunque no pueda grabar dentro del recinto, pero yo pago mi entrada, yo presumo... Está cerca de la
1: grandina. Ahí está.
3: ¿Cómo no? Besitos, os quiero. Vosotros sí que sois también magníficos.
2: Pensé que había dicho, yo teño dereito a guardar como recordo ese concerto. No, era o que quere presumir directamente.
1: Claro, claro. Moitos concertos vas por presumir,
2: por poñer pues, nas redes
1: e por darlle nos dentes aos teus amigos.
2: É moi boa idea, porque podemos non mercar as entradas de Madonna, pero ir ás portas do concerto e dicir, estou aquí.
0: É como dentro, non se pode gravar.
2: Claro.
1: Que boa idea. E podemos presumir. Quen che vai dicir que non foches, non?
2: Claro.
1: Conste que sí que é incómodo, cando a xente empeza, sobre todo no tema famoso, que levanta todo... Con que un levanta o móvil, outro levanta máis e outro levanta máis, hasta que un se sube ao cabeliño do outro para gravar e ser é moi incómodo. Sí. Pero o postureo é o postureo.
0: 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Claro. E ademais que, digo eu entendo que graves. Porque ti dis, ostra, esta é a miña canción. Vale. Pero 5 minutos de grabación é demasiado.
1: Como 5? Hai xente que está 3 horas grabando.
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2: este
0: a miña canción, pum, e os 5 minutos, tío, eu entendo que esta canción gusta moi, total, sei que vou a mandar a miña moza que non puido vir, porque está con outro, por outras cosas. vale, grabas aí o retrouso. 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
2: 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Graba un bruto para logo seleccionar o mellor.
0: 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Depois de editar en Premiere. Pero unha cosa, dixo que gustoume un concepto. Que prohíban usar o móvil, que prohíban usar según pa que cousas. Eu aí sí que estaría a favor. Ah. Que alguén queira sacar unha foto, ben. Que alguén queira facer un vídeo, ben. Pero eu teño estado en concerto e hai un fulano vendo e-mail.
1: Ay, sí. ¿Qué distía? ¿Qué ganas tienes de venir aquí?
0: Si no quería venir, no vinieras, tío. Pero mira el palado y está en un email.
1: O no Instagram, mirando Instagram, sí. Mirando tal. Y distía, hombre, sí. Quedaros en la casa.
0: Claro, tío.
1: Y este fijo salado, te quedamos gente sin mirar, porque...
0: A mí, que me baixa un poco. Imagínate, estuve vendo a Ortiga y todo. Y yo de otro lado, vendo os emails. Ah, pero, ¿qué pasa?
1: No lo estamos pasando bien, avisadme. Claro. A ver si estoy aquí de parma pasando bien, no se puede.
0: Si esto no mola, dimo, porque yo quería molar.
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1: Dixo esto un montón de veces ata que alguén lle dixo, mira que me estás mandando cousas un pouco.
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